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0: explico? 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
1: Tendremos la nota loca de hoy, familia. And it's about a guy that had a huge argument with a police officer that gave him a ticket for speeding.
2: What?
1: But wait till you hear his excuse. No te lo pierdas a continuación aquí en el Shaboy Show.
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0: Estamos hablando sobre este fenómeno de los hombres princesos.
2: Bro.
0: Prima Vane apparently has had a few encounters with them. We can't wait to hear more about that. I'm kind of defending them a little bit, though.
2: That's crazy that you are, because you literally, like, would always tell me, like, oh, these fools are trash. Like, why are you dating that's them? True. Why are you seeing them? And you're over here, like, now defending them. Like, okay. That's really crazy, Shaboy.
0: I need to explain further. A continuación, te explico más, Prima Vane. Hold on.
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Buenos días, somos el Shaboy Show. Dentro de esta próxima hora, your chance to win a back to school shopping spree de $250. 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All right, stay tuned for your chance to win. También ahí viene Celebrity Chisme. This is Coco, Omar Courts.

We're going to kick off giving out $250 back-to-school shopping sprees toda esta semana dentro de esta hora. Stay tuned for your chance to win. 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Oye, en otra nota, este reporte acaba de llegar, familia, de un terremoto de 7.4 de puntos de magnitud para Colombia y Ecuador. Si tienen familiares en Colombia o Ecuador, man, praying that everything's good with them.

0: Blessings for the school year, para tus hijos, tus hijas, teachers, staff. And I know things are expensive, getting everything we need for back to school, so we're giving out $250 gift cards. Cada día dentro de esta hora, toda esta semana, aquí en el Shaboy Show, your chance to win coming up. 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
0: Tendremos el tema de hoy, familia, who is in the wrong? Una linda radioescucha necesita de tu ayuda por lo que acaba de suceder este fin de semana. Con su nuevo esposo. What? She's remarried. She has a son from a previous relationship. And she's heartbroken for what her new husband did this weekend. And it has to do with her son. Detalles a continuación.
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días, tenemos el tema de hoy, Coming Up Next, en menos de 3 minutos. 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All this week, en esta hora, your chance to win.

buenos días, somos The Shiboy Show. Continuaremos con el tema de hoy, menos de 3 minutos. Also coming at you this week, dentro de esta hora, toda esta semana, your chance to win una tarjeta de 250

0: pensamientos.
1: Bring her on. De seguro es una mamá soltera frustrada.
2: Micho.
1: I love mamás solteras frustradas. They're great in bed. ¿Qué quieres que haga? I'm not saying in a bad way.
3: My God.
0: Shaboy Show. More coming up next.
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5: Salud, mi reina. Silvestre, mi hermano. Silvestre, otro. Vamos a ver.

0: Papi, tenemos una tarjeta para regalarte. Coming up en menos de 15 minutos. All this week, dentro de esta hora, your chance to win. 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Boy Show. Tendremos la conclusión del tema de hoy. And I got a lady listener that wants to battle Micho about the topic.
1: Venga, dai, wey. No sé por qué se encabrita la gente, güey. Nomás estamos dando nuestra opinión y tan tan. Pero venga, dai. I'll probably end up going to dinner with her anyway.
0: Oh, brother.
1: Sí, paga ella.
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0: Conclusión del tema de hoy, nuestra linda reescucha está en la línea telefónica muy enojada contigo, Micho.
1: Bring it on, let's talk about it, fool. Venga de ahí.
0: Porque el tema de hoy es este. Una linda mamá está muy, muy frustrada y enojada con su nuevo esposo. Because ella tiene un hijo de 5 años de edad que tuvo con otro matrimonio. Ese papá ya no está involucrado en la vida de su hijo. Entonces, su nuevo esposo, who they've been with for 3 years, llevó al niño a comprar tenis y mochila.
2: Yeah.
0: Pero él le cobró a nuestra radioescucha los $82 que gastó en la mochila y los tenis, porque dijo, él no es mi responsabilidad.
3: Cacho.
0: O sea, comprarle cosas.
2: Mm.
0: Who's in the wrong? Chamita está en la línea telefónica. ¿Quién está mal aquí? ¿El nuevo esposo o nuestra linda radioescucha? Dímelo.
4: Quien está ahí mal es el esposo. Y lo que dijo Micho ahorita está mal. Porque 82.50 centavos,
1: bueno,
4: no le debe pesar a un hombre en gastar en un niño que la pareja, que ha estado con esa pareja por 3 años.
1: Chamita, no te hagas. Tú eres la que mantienes a tu hombre. Es la verdad.
0: Micho.
4: Ah,
0: Micho.
4: Pues exactamente. Ahí está. Porque tú dices lo contrario en la radio.
1: Entonces, no puedes estar diciendo cómo este hombre está cobrándole los $82 si tú mantienes a tu hombre. Por favor.
4: Te pesan las bolas en gastarte $82.50 en gastar en un backpack y un par de zapatos.
1: ¿Sí?
4: Y no te va a pesar en gastarte en cualquier pendeja que cualquier hombre quiera ver en la calle y en el internet. No me Micho, ¿en serio?
0: Es una manera del nuevo esposo mostrarle a su mujer que la ama y que la quiere apoyar en todo. Ya sea que sea su hijo biológico o no, te voy a apoyar.
4: No.
1: Oye, pero es que, mira, Chamita, el problema aquí es de que ustedes están asumiendo que nosotros los hombres siempre traemos dinero, güey. Eres like, oye, tú dices, oh, ¿qué son $82 con 50 centavos? Para alguien que está escuchando ahorita, no tienen $82.50 en su bank account.
0: Podría
1: Al
0: ser.
1: Contrario, andan negativos de dinero. Sabemos cómo ande el esposo de esta radioescucha. Como él no tiene el lujo de tener una mujer como tú que mantiene
0: Micho
1: a su hombre mientras él se la pasa en la casa rascándose los huérfanos.
0: Micho, más respeto, por favor, ¿ok?
4: Ay,
0: Chamita,
4: Micho, si supieras.
0: Te queremos mucho. Muchísimas gracias por marcar y representar a las mujeres. ¡Bravo!
1: Mujeres que mantienen a su hombre. I love you more, Chamita. Quisiera casarme contigo.
4: I love you too, Micho. No te preocupes, que te estoy esperando para que me pagues mi chao support.
1: Se cortó la llamada. ¿Qué? Sorry. Hello. Ya valió.
0: Ahí ya no te combinó, look, at the end of the day, it's this. Creo que en cualquier relación es muy importante to lay out expectations and to be clear about money.
2: Yeah.
0: Tenemos una cuenta juntos. ¿Cómo vamos a dividirnos los biles? And I think for people that are coming into situations where they're marrying a single mom or a single dad,
2: yeah,
0: you can't look at it as, oh, I have to also take care of their kids. You could look at it as, I get the blessing of supporting my wife or my husband,
2: yeah,
0: with whatever they have going on in their life. Qué bendición poder estar ahí y apoyarla o apoyarlo siendo un padre o madre soltera, porque ahora somos un equipo.
5: Aww.
0: ¿Y qué se hace en equipo? Se gana en equipo.
5: Yes. Team.
0: Siempre. Y si no, no va a funcionar. Ánimo.
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0: Yes. Toda esta semana, a esta misma hora, we'll be giving out a $250 back to school shopping spree. Yeah. 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
0: La palabra clave de hoy es mochila, backpack.
1: Hey.
0: Send it, man. Mochila, backpack for your chance to win a $250 back to school gift card. Send us the keyword, your name, phone number, and city via DM on Instagram at Shaboy Show. We're going to be choosing the winner at random, and we'll be calling you en solo minutos.
1: Ooh.
0: Así que, por favor, contesta la llamada. ¿Quién va a ganar? ¿Serás tú? 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We love you.

0: Show. Tendremos la nota loca de hoy, familia. And it's about a guy that had a huge argument with a police officer.
1: Órale.
0: That gave him a ticket for speeding.
2: Hey. What?
0: But wait till you hear his excuse. No te lo pierdas a continuación aquí en el Shaboy Show.
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0: 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Ustedes no saben lo que va a pasar cada vez que decimos ese nombre.
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0: Estamos hablando sobre este fenómeno de los hombres princesos.
1: Bro.
0: Prima Vane apparently has had a few encounters with them. We can't wait to hear more about that. I'm kind of defending them a little bit, though.
1: That's crazy that you are, because you literally, like, would always tell me, like, oh, these fools are trash. Like, why are you dating that's them? True. Why are you seeing them? And you're over here, like, now defending them. Like, okay. That's really crazy, Shabuya.
0: I need to explain further. A continuación, te explico más, Prima Vane. Hold on.
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1: Tendremos el tema de hoy, familia. Who is in the wrong? Una linda reescucha necesita de tu ayuda por lo que acaba de suceder este fin de semana con su nuevo esposo. What? She's remarried. She has a son from a previous relationship. And she's heartbroken for what her new husband did this weekend. And it has to do with her son. Detalles a continuación.
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0: Show. It's like hanging out with your primos at a carne asada.
1: Ya te tengo ready el chorizo.
0: ¡Micho!
1: Bueno, para la carne asada, no te emociones.

0: specific human trait like a woman can have? What would you like in a woman?
1: Kind and...
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3: Tendremos la conclusión del tema de hoy, and I got a lady listener that wants to battle Micho about the topic.
4: Venga, güey, no sé por qué se encabrita la gente, güey. Nomás estamos dando nuestra opinión y tan, pero venga, dai. I'll probably end up going to dinner with her anyway.
3: Oh, brother.
4: Sí, paga ella.
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0: Discusión del tema de hoy. Nuestra linda reescucha está en la línea telefónica muy enojada contigo, Micho.
1: Bring around, let's talk about it. Oh, venga de ahí.
0: Porque el tema de hoy es este. Una linda mamá está muy, muy frustrada y enojada con su nuevo esposo. Because ella tiene un hijo de 5 años de edad que tuvo con otro matrimonio. Ese papá ya no está involucrado en la vida de su hijo. Entonces, su nuevo esposo, who they've been with for 3 years, llevó al niño a comprar tenis y mochila. Pero él le cobró a nuestra radioescucha los $82 que gastó en la mochila y los tenis, porque dijo, él no es mi responsabilidad.
2: Cacho.
0: O sea, comprarle cosas. Who's in the wrong? Chamita está en la línea telefónica. ¿Quién está mal aquí? ¿El nuevo esposo o nuestra linda radioescucha? Dímelo.
3: Quien está ahí mal es el esposo. Y lo que dijo Micho ahorita está mal. Porque 82.50 centavos, bueno, no le debe pesar a un hombre en gastar en un niño que la pareja, que ha estado con esa pareja por 3 años.
1: Chamita, no te hagas. Tú eres la que mantienes a tu hombre. Es la verdad.
0: Micho, Micho.
3: Pues exactamente. Ahí está. Porque tú dices lo contrario en la radio.
1: Entonces, no puedes estar diciendo cómo este hombre está cobrándole los $82 si tú mantienes a tu hombre. Por favor.
3: Te pesan las bolas en gastarte $82.50 en gastar en un backpack y un par de zapatos.
1: ¿Sí?
3: Y no te va a pesar en gastarte en cualquier pendeja que cualquier hombre quiera ver en la calle y en el internet. No me Micho, ¿en serio?
0: Es una manera del nuevo esposo mostrarle a su mujer que la ama y que la quiere apoyar en todo. Ya sea que sea su hijo biológico o no, te voy a apoyar.
1: No. Oye, pero es que, mira, Chamita, el problema aquí es de que ustedes están asumiendo que nosotros los hombres siempre traemos dinero, güey. En Slide. Oye, tú dices, ¿qué son $82.50? Para alguien que está escuchando ahorita, no tienen $82.50 en su bank account.
0: Podría ser. Al contrario,
1: andan negativos de dinero. Sabemos cómo ande el esposo de esta radioescucha. Como él no tiene el lujo de tener una mujer como tú que mantiene a su hombre mientras él se la pasa en la casa rascándose los huérfanos.
0: Micho, más respeto, por favor, ¿ok?
3: Ay,
0: Chamita,
3: Micho, si supieras.
0: Te queremos mucho. Muchísimas gracias por marcar y representar a las mujeres.
1: ¡Bravo! Mujeres que mantienen a su hombre. I love you more, Chamita. Quisiera casarme contigo.
3: I love you too, Micho. No te preocupes, que te estoy esperando para que me pagues mi chao support.
1: Se cortó la llamada. Sorry. Hello. Ya valió.
0: Ahí ya no te convino, look, at the end of the day, it's this. Creo que en cualquier relación es muy importante to lay out expectations and to be clear about money.
2: Yeah.
0: Tenemos una cuenta juntos. ¿Cómo vamos a dividirnos los biles? And I think for people that are coming into situations where they're marrying a single mom or a single dad,
2: yeah,
0: you can't look at it as, oh, I have to also take care of their kids. You could look at it as, I get the blessing of supporting my wife or my husband with whatever they have going on in their life. Qué bendición poder estar ahí y apoyarla o apoyarlo siendo un padre o madre soltera, porque ahora somos un equipo.
4: Aww.
0: Y qué se hace en equipo, se gana en equipo.
4: Yes. Team.
0: Siempre. Y si no, no va a funcionar. Ánimo.
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2: Hello, ¿qué tal, mi gente? Bienvenidos al Fuego Mix en este lunes, en donde pues obviamente tenemos una mezcla sin comerciales de lunes a viernes solo para ti. Y pues hoy vamos a empezar con muy buena música en este inicio de semana. Y obviamente pues te quiero recordar que puedes bajar la aplicación de El Botón para escuchar esta mezcla y muchas cosas más a través del pues del mismo app. Y ya que estás conectado, ya que traes el teléfono en la mano, pues obviamente búscanos como Fuego FM en IG y dale follow a todas. Y si quieres, ya estando ahí, pues me buscas, aparezco como Pau DJ, PAUWDJ, para que me des un follow o un like. O igual me mandas un mensaje para pedirme una canción o mandar un saludo. Bueno, ahora sí.

Fuego Mix en lunes. Y te quiero recordar que puedes bajar la aplicación del botón para que nos escuches en donde quiera que te encuentres. Además del Mix, hay muchas cosas, hay mucho contenido, muchas estaciones de radio, podcast y muchas cosas más que puedes escuchar en el app. Así que ya sabes, para todas tus necesidades de música, baja la aplicación de El Botón, El Botón App, para que escuches ahí nuestro Fuego

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0: Y así llegamos al final del Fuego Mix en este lunes, inicio de semana. Espero que hayan disfrutado de esta mezcla sin comerciales, que pues aquí estamos mezclando de lunes a viernes solo para ustedes. Y me despido. Bueno, antes de despedirme, les quiero recordar que bajen la aplicación del botón para que nos escuchen a través de. Y te quiero recordar que también tiene mucho contenido para que lo cheques. Está muy bueno la app. Danos follow ahí en Instagram. Búscanos como Fuego FM. Dale follow a todas. Y pues aquí estamos de lunes a viernes mezclando música solo para ustedes. Esto fue el Fuego Mix. Regreso mañana con más. Bye bye.
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0: Oye, feliz lunesito, playing the hottest hits to get you through on this Monday afternoon. Buenas tardes, señoras y señores. Ahora sí, tenemos al Robert. Robert, how was your weekend, man? ¿Cómo estuvo tu fin de semana,
1: Hermano, siempre el fin de semana yo quisiera extenderlo un poco más. De hecho, yo estoy a favor de esa propuesta de que los fines de semana sean de 3 días. Pero a pesar de todo, aquí andamos con toda la actitud.
0: Oye, para todas esas personas que estuvieron en Baja Beach Fest, how are you guys doing, man? Yo creo que yo no pudiera ir a un festival de 3 días y regresar al trabajo lunes. O sea, me imagino que hay radioescuchas allá que están ahorita durmiéndose en la oficina o en el trabajo de construcción. Imagínate, Robert, si tú fueras ido a Baja Beach Fest este weekend, ¿estuvieras aquí en el trabajo?
1: Bro, si yo hubiera ido a Baja Beach este pasado fin de semana, traería arena hasta en lugares del cuerpo que no me pegue el sol. Entonces todavía andaría limpiándome, lavándome bien el cuerpo. No, la neta que me respeto, ¿eh? Para las personas que se avientan los festivales de 2-3 días, es casi un deporte eso, hermano.
0: No, sí, la verdad. Así es que vamos a continuar. Happy Monday, the initial of the beginning of a new week. And we got you with the hot hits aquí en Fuego, no se muevan.
1: Yeah.

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0: El cantante Junior H nos confirma que tiene un nuevo proyecto en mente. We're talking about new music.
1: Sí, estoy trabajando ahorita en un disco. La verdad te voy a decir, la verdad no lo he dicho en ningún lado, pero estoy indeciso, no sé si es un disco de regional o si tenemos, es que tenemos mucha música guardada, pero de que viene.

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0: You guys, so it's coming. Karol G is dropping a new album. Y dentro de esa collaboration con Bruno Mars, en ese disco que va a salir muy pronto, en ese album, hay una canción que dice, heads up, it's completely in English. Now, Karol G has talked about the fact that she has always wanted to do a song in English. She didn't really care about accents and just she wanted to be herself in a song. So dice, esta canción que va a venir en inglés, that she found herself in it. She felt that it was perfect.
1: La canción dentro del disco que es completamente en inglés y no quiero que la vean como, ah, es la nueva canción en inglés de Karol G. Siento que siempre he estado como abierta a hacer música en otros idiomas, sin presión, desde que fluye y desde que pase de una forma orgánica y natural, y pues esa canción me encontró. Decía exactamente lo que sentía, cómo lo sentía, literal, era perfecta para la música.

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